0: ¿Qué tal vez la idea? 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

0: Bueno, nada, no, sí.
1: Muy bien.
0: Oh, because we're doing all right with
1: Un tema.